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Tenemos en Colombia las 5 de la mañana, 28 minutos, 5 con 28 minutos, 29 ya en el territorio nacional. Bueno, saludarles de una manera muy especial a todos ustedes, amados, amadas de Dios, que Dios los bendiga a todos en esta mañana, a nuestros oyentes, que, pues hombre, cada día están con nosotros a través de estos programas, de estos espacios. Qué bueno es alabar y glorificar el nombre de nuestro amado y Señor Jesucristo. Qué bueno es el Creador. Qué bueno es el Todopoderoso, qué bueno es Dios para con nosotros, bendito el nombre del Señor. Bueno, damos gracias a nuestro Padre Celestial por la vida, por la licencia de hoy, por darnos vida, hermanos, porque Dios es un Dios de vivos, Dios es un Dios de esperanza, Dios es un Dios de oportunidades, Dios es un Dios de bendición, bendito el Padre Celestial, quien es el amo, dueño y Señor de todo lo creado. A Él sea toda la gloria, la honra y honor, por permitirnos este tiempo, este lugar, esta mañana, un nuevo día, otra nueva oportunidad que Dios nos brinda y nos regala en esta preciosa mañana. Quiero saludarles de una manera muy especial a todos ustedes. Dios me los bendiga a todos los oyentes a esta hora de la mañana. Bueno, gracias a Dios que hoy es lunes, hoy es 21 ya del mes de septiembre. Aquí vamos ya con este noveno mes, bendito el nombre del Señor. Y una vez más agradecido con Papá Dios. Pero también quiero comentarle a los oyentes que nos acompañan a esta hora de la mañana que ya no voy más con este programa, ¿no? Solamente eso quería decirles el día de hoy. A partir de hoy ya no estaré más con ustedes a partir de las mañanas. Y damos gracias a Dios, hermano, por este espacio que Dios nos regaló. Creo que han tomado esta decisión en la Asamblea Zonal, porque la asamblea era toma de decisiones. Entonces, a partir de este momento, yo no voy más con ustedes ya, que estará con nosotros ya el compañero John Maro Flor. Con ustedes, el programa de 5 a 8 de la mañana. Ya estaré con ustedes de 4 a 6 de la tarde, si así Dios lo permite y nos da la licencia. Yo siempre digo lo mismo, amados oyentes, y es que cada que termine un programa digo hasta aquí, hermanos. Porque yo no sé hasta el otro día. Siempre digo lo mismo, porque es que uno no sabe, hermanos. Hoy estamos aquí, mañana no sabemos. Dios es el amo, dueño y señor de todo lo creado. Y en la asamblea pues han tomado la decisión, las comunidades, de que yo ya no vaya más en este programa, en este espacio, Nuevo Amanecer. Y agradecimientos a todos ustedes por habernos acompañado durante todo este tiempo a través de este programa. Que mi Dios los bendiga a todos ustedes. Es un honor, hermanos, servir, siempre servir será lo más lindo, lo más hermoso, y sobre todo servir a Dios, hermanos. En lo que Dios me ha puesto es a servir, predicar su palabra, llevar ese mensaje de esperanza y de salvación a cada hogar y a cada familia. Pero pues esta fue decisión que han tomado en la Asamblea Zonal, de que yo ya no vaya más en este programa Nuevo Amanecer. Entonces, pues hasta aquí les hemos acompañado, deseándoles un resto de día, de mañana bendecido para usted, para su casa, para su familia. Que Dios los ayude, los ilumine, los guarde a todos. Gracias, amados hermanos, amigos, todos, comunidad, gracias por el apoyo especial. Gracias por cada uno de ustedes, por ese granito de arena que aportaron durante todo este tiempo que pude acompañarles, ¿no? De verdad, gracias por sus oraciones. Gracias, hermanos, por tanta bendición, por tanto apoyo que ustedes nos brindaron hasta aquí. Y contento, hermanos, durante todo este tiempo del servicio de la comunidad, de los oyentes de esta estación de radio. Y contento, hermanos, como siempre, agradecido con Papá Dios, hermano. Como siempre, dándole gracias, honra, gloria, alabanza a mi Padre Celestial. Entonces, solamente quiero decirles hasta aquí, hermanos, les hemos acompañado. Y deseándoles un resto de día bendecido, y si el Todopoderoso lo permite, se abre otro espacio, otra puerta, otro programa, estaré con ustedes. Si no, pues ya solamente estaré en horas de la tarde con nuestros oyentes. Y de antemano, gracias a todos ustedes. Gracias, mis amados hermanos, amigos, todos. Gracias, comunidad. Gracias, autoridades. Gracias por hacer la mejor toma de decisiones que han hecho. Yo soy seguro que todo esto ayuda para bien. La Biblia dice que todas las cosas nos ayudan para bien. Entonces yo sé que si usted ha tomado esta decisión, ha sido para bien. Entonces, bendito el nombre del Señor y dale gracias a Dios, ¿no? Quiero agradecerle a Papá Dios, hermano, porque dice su palabra que Él es el que abre puertas
y cierra puertas. Entonces, si Dios hasta aquí ha cerrado esta puerta, pues gloria a Dios. Bendito el Padre, agradecemos a Él. Algo otra mejor, grande, no sé, vendrá porque Él es así. Cada que cierra una puerta vendrá una más grande. Alabado sea Cristo Jesús. Lo dice Dios en su bendita palabra. Y Dios no miente. El hombre miente, pero Dios no miente, hermanos. Entonces, hermanos, una vez más, contento, agradecido con cada uno de ustedes por el apoyo que nos brindaron en este espacio Nuevo Amanecer. Sí, muchas gracias, mi Dios les bendiga. Despedirme, decirle gracias, Dios les pague, Dios les bendiga a todos. Un abrazo fuerte para todos en el nombre del Señor. Agradecimientos a la máxima autoridad, que son las comunidades, que nos apoyaron durante todo este tiempo a través de este programa. Ya llevamos algunos añitos a través de este programa. Y bueno, dale gracias a Papá Dios y a cada uno de ustedes por el apoyo especial, también de nuestras autoridades, la consejería, todos los autoridades, todas las comunidades, en fin, en general a todos nuestros oyentes, un saludo muy especial y muchas gracias. Dios les bendiga a todos y cada uno de ustedes. Dios les ayude, Dios los guarde, Dios los bendiga a todos ustedes. Y gracias de antemano por habernos acompañado hasta aquí. Y Dios les bendiga a todos y un resto de día bendecido. Nos escucharemos en otra oportunidad, si así el Todopoderoso lo permite a todos. 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

Señores, pido permiso por un momento siquiera para contarles con versos, si ustedes me permitieran, del diálogo inusitado de una burra y un profeta. No es cuento que yo inventara, eso en ninguna manera. No lo aprendí de una anciana, ni es historia de mi abuela. Exactamente, señores, como la Biblia nos cuenta, allá en el libro de Números, en el 22, expresa la historia que les relato de la siguiente manera. Balaam tenía una burra mansitica y cabrestera. De toditas sus andanzas era su fiel compañera,

era. Balaán sobre el asunto quiso saber la respuesta. Se fue a consultar a Dios para que le dirigiera, dando la última palabra, que se quedara o que fuera.

de oro y riquezas. El monarca no era menso, por eso se las arreglan, enviando otra comisión de la más alta realeza, con honores y presentes, con

aunque a gusto no estuviera, mas no le permitiría que a los hebreos maldijera. Un día por la mañanita, pero bien la jumenta, le apretó muy bien la cincha, le aseguró la pechera, se le encaramó de un brinco, la echó para que anduviera más contento, camarita, que una potranca cerrera. Al poco rato la bicha se le puso retrechera.

ojos le metió una garrotera. Volvió a montarse en la burra para seguir la carrera. Como tenía que pasar por una calzada estrecha, encerrada entre dos muros, a la izquierda y a derecha, la burra se recostaba machucándole una pierna. Bajó ese hombre más furioso que un maute en la corraleja, ya retardado en el viaje y con dolor en la pierna, se recostó una paliza más grande que la primera. Más adelante, mi hermano, va la orejona y se echa. Esa fue la sal más grande en los planes del profeta. Ahí mismito se desmonta y otros azotes le pega, descargando su venganza cuando el asna abrió la jeta. Yo moriría de un infarto si algo así me aconteciera, pero este quedó más tranquilo que cochino en aguas negras cuando la burra interroga con voz calma y lastimera, haciéndole la pregunta de la siguiente manera: Balaam, ¿por qué me pegas? Si en toditas tus andanzas yo he sido fiel compañera. A lo que yo te pregunte, quiero que le des respuesta. ¿Recuerdas si alguna vez me porté de esta manera? Pues no, la verdad que no, mi mente no lo recuerda. Tú no has sido resabiada y eso es lo que me envenena, que si tuviera mi espada te cortaría la cabeza. Ahí fue que le abrió los ojos el Señor para que viera al ángel que estaba al frente con una espada por fuera, atravesado en el camino para que no prosiguiera. Hay muchos hombres que son más cerrados que una bestia. Dios usó al animalito para que refrenada fuera por una

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3: Hola, mis queridos amigos oyentes de las diferentes veredas, pueblos, corregimientos, cordial saludo de parte de nuestra casa naturista Los Milagros de la Medicina Natural, con 30 años de experiencia ayudando a la comunidad. 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
3: 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Bueno, mi programa finalizado por hoy. Mil bendiciones y hasta mañana.
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1: Son las 6:05.
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Oiga, pues con la interpretación de Dinastía Orquesta, tú me gustas mucho. Tenemos las 6 de la mañana más 18 minutos en este nuevo amanecer. Hola, ¿qué tal? Buenos días. A levantarse, a ver. Arriba con toda la actitud, porque hoy es lunes 21 de septiembre. En este nuevo amanecer, en este nuevo día, en esta nueva oportunidad que Dios nos regala. Aquí estamos acompañándole en este su espacio. Nuevo amanecer, retomando. Hola, ¿qué tal? Buenos días. ¿Cómo vamos? A ver, reportes ahí a través del WhatsApp, a través de las redes sociales. Nuestra voz estéreo 98.9. Oiga, buenos días, mayores. La gente de la cordillera, ¿cómo va todo por allá? Gracias a la gente que nos reporta también a través del WhatsApp personal. Los saludamos a esta hora de la mañana. En este su espacio Nuevo Amanecer, ¿qué tal? Retomando para acá. En este 2026. 6 más 19. Recuerde que estamos bajo la dirección de las comunidades de la zona occidente Udwarabits. El apoyo especial del Resguardo Indígena de Honduras. En coordinación de nuestra voz, de esta prestigiosa emisora, Pedro C. Ceballos. Y quienes habla aquí en el control master, locución y presentación, John Maro Flor Camayo, más conocido como John Flor. Nuevamente, claro que sí, nuevamente por aquí. Les estamos acompañando para que se conecten, para que le ganen a las personas. Aquí estamos una vez más. En este su espacio, un nuevo amanecer por la 98.9, la radio joven del municipio de Morales, del suroccidente colombiano. Les acompañamos, los saludamos a todos los programas de la Udwarabits, el programa de salud, y a toda la gente de salud, el programa de salud Udwarabits, por ahí presentes también, el programa de educación, programa Mujer Cric. El programa joven, el programa guardia. Bueno, y todos los sistemas que han venido fortaleciendo este proceso como Udwarabits, ya a nivel regional también. 6 más 21 minutos, entonces aquí les vamos a acompañar con música andina, con música propia, con música de nuestros territorios. En este su espacio, un nuevo amanecer. Oiga, esa mariposita al viento que dice por ahí. Nos dejamos con música andina.

0: Oiga, tenemos las 6 de la mañana más 28 minutos en este su espacio, un nuevo amanecer. India bonita, ¿qué más? Buenos días, ¿cómo estamos? A las indígenas del suroccidente colombiano. Como nos dijeron, indios por ofendernos, ¿no? Pero nos sentimos orgullosos. Indias por ofendernos, pero que se sientan orgullosas. Oiga, pues, 6:28. Dijo Roy, porte de serio. Ya va a empezar usted. Saluditos para Robinson Rivera Flor, oiga. El primo por ahí dijeron. ¿Cómo va todo? Por aquí con música, música propia. Música de quien le envía también se llamó. Y saludamos a esta hora a la familia del profe Luber. Bueno, quien envía se llamó Luber Calambás. La música sigue sonando, la música vive. Nosotros acompañamos en este espacio Nuevo Amanecer. Oiga, saluditos para la gente de Museucue. La gente de Lomitas que nos sintoniza a esta hora de la mañana. La gente del Resguardo Indígena de Honduras. En este su espacio Nuevo Amanecer. Por allá ya está pegando el sol durísimo, ¿no? El sol de la mañana del 21. 21 de septiembre llegaron los de Brep, porque desde septiembre se siente que viene diciembre. En este su espacio Nuevo Amanecer los acompañamos con música, con noticias, con información, con radioservicios sociales, con reportes de sintonía a través del WhatsApp de la emisora. Los saludamos en este Nuevo Amanecer.
1: Son las 6:30.
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la violen para que vean. Les corregimos allá en el cabildo, ¿sí o no? Un saludo para las de Honduras, Aguanegra y Chimborazo. Y Cerro Tierra.

la interpretación de Sad Luch, Pueblos Milenarios, a esta hora de la mañana. Saluditos a la gente que nos acompañó en la ciudad de Popayán, también en Expo Vivir 2026. Ahí está la presentación de Sad Luch. También estuvieron Los Ideales de Oriente, ahí en el Parque Caldas. ¿Alguien estuvo por ahí? Claro que sí, Silvio, Mayor Silvio, ¿cómo vamos? Por ahí está acompañando con sus emprendimientos también. Los que estuvimos en la Feria Mundial Cauca Sabe a Café. Saluditos para Julieta, a ver, toda su muchachada, hijo Tálaga. ¿Cómo va todo? ¿Cómo le fue después de 3 días de encuentro? Vendiendo café, eso sí, ¿no? Y café lo mejor de Honduras. Café de la vereda Galilea, café de la vereda Chirriadero. Café de la parte plana del municipio de Morales. Saluditos a Café Don Mario, a Café Finch Kiwe, a Café Mujer Sabia. Oiga pues, a Café Chunairi. 6:40, los emprendimientos de Morales, a Café Paul, que también nos estuvo acompañando en ese espacio, en los stands de la alcaldía municipal, allá en el Comité de Cafeteros en la ciudad de Popayán. Saludos para la gente que nos sintoniza a esta hora de la mañana y que prueban esos deliciosos cafés súper espectaculares. Ahí estamos, ahí vamos emprendiendo cada día más y más, conociendo. Así como emprendemos, también aprendemos, ¿no? Así que los saludamos a esta hora de la mañana en este su espacio, Un Nuevo Amanecer. La gente de la cordillera, reporten su sintonía. Oiga, la gente de Agua Bonita, buenos días, buenos días, buenos días. ¿Ya hay desayuno o no? La gente que está preparando el desayuno, todas esas mujeres lindas y hermosas, buenos días, buenos días. Los saludamos en este su espacio, Un Nuevo Amanecer, con la 98.9, la Radio Joven. Y obviamente, les acompañamos aquí con lo mejor de la música, la información, los radios, servicios sociales. 6:41, escuchan nuestra voz estéreo y este es su espacio, Un Nuevo Amanecer. ¿Qué tal si los dejamos con música propia? Este que hice Resguardo, ¿no? Los saluditos para la gente de Mi Resguardo, con la interpretación de Agua Dulce para que se vea. 6:42. Agua Dulce para que se vea, apenas para estos olazos y trabajar en la finca, ¿no? Ay, ay, ay, quieto, viejo Robinson.

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1: Oiga, pues con agua dulce pa' que se vea. 6:47 en este su espacio Nuevo Amanecer. Reportes a través de la línea 320-678-4575. 320-678-4575. Nuestra voz estéreo y este es su espacio Nuevo Amanecer. Oiga, les comentaba que estamos por acá retomando. ¿Qué tal la programación en este su espacio Nuevo Amanecer? Me estaremos acompañando durante todo este resto de año. Estamos articulando con los diferentes procesos de comunicación. Saluditos para la gente de Tel Yuhue también. Para nuestra voz estéreo, el programa de salud Utwalavit. Todos los que nos siguen a través de las páginas oficiales. Saluditos para Eduard Campo y toda su gente, la gente de Agua Negra, la gente de Chimborazo. A ver, vean sus reportes de sintonía. Recuerde que con ustedes hacemos posible la radio. Entonces, para que se reporten por ahí. Y les estaremos saludando, obviamente, los saluditos a la gente de Agua Bonita, viejo. Por ahí nos están sintonizando. Saluditos para Marce. A ver, ¿cómo va, Marcela? ¿Ya hay desayuno o no? Saluditos para usted y toda su familia. Por ahí nos reportan. A esta hora nos vamos con algunas noticias, información a nivel local, a nivel regional, a nivel nacional e internacional. 6:49. Noticias del día de hoy, 21 de septiembre del 2026. Día Internacional de la Paz. Día Mundial del Alzheimer. Día Mundial del Paganismo. Día Internacional contra los Monocultivos de Árboles. Solo podemos ver un poco del futuro, pero lo suficiente para darnos cuenta de que hay mucho que hacer. Y la frase del día. Noticias. En noticias. Noticias a nivel regional. Noticias. Rosana Pardo de Andrés es la nueva gerente territorial de AIRS, intervenía en el Magdalena. Noticias. Indepaz pidió atender alerta de la Defensoría para evitar escalada de violencia en Mercaderes Cauca. Tragedia en la vía Panamericana, 4 muertos y 20 heridos tras accidente de bus turístico en Nariño. Noticias. Stephanie Echevarría, la madre que sacrificó sus piernas para salvar a su hija tras el terremoto de 7.4 en Cali. Oiga, pues. Juan David Piedraíta fue elegido nuevamente como alcalde de Cartago. De las Priella revela traslado del exgobernador Juan Carlos Abadía a la cárcel de Villahermosa. Así operaba engranaje criminal que producía más de $500,000 falsos en taller litográfico en el Valle. Ataque con drones contra subestación de policía en Potrerito, corregimiento de Jamundí. 6:51. Con noticias generales. La justicia se respeta, pero los recursos de los colombianos se cuidan. Presidente de la República, Abelardo de la Espriella. 40.6 toneladas de estupefacientes fueron del mercado ilegal. Según de la Espriella. Por orden del presidente de la Espriella, el exgobernador del Valle del Cauca, Juan Carlos Abadía, condenado por corrupción, fue trasladado a la nueva escuela de carabineros al centro penitenciario común en Cali. Noticias. Vendaval impide llegada de la Espriella al Carmen Bolívar. Defensoría del Pueblo respalda traslado de privados de la libertad. Nadie está por encima de la ley. Los chicharrones que deberá resolver la nueva junta directiva de Ecopetrol para enderezar rumbo de la petrolera. La JEP exige al gobierno garantías para sus funcionarios tras secuestro de una de sus abogadas en el Cauca. Trasladan a Estados Unidos oiga, trasladan a Estados Unidos a presos señalados por magnicidio del presidente de Haití. Estarían militares colombianos. Los 32 casos que se revisan del saqueo de Ecopetrol que la auditoría llevará ante Estados Unidos. Denuncian que 20 personas están atrapadas en hotel de Villa de Leyva a causa de incendio. Procuraduría solicitó a entidades de Chocó informes sobre agua potable en comunidades indígenas. 6:53, escuchas un nuevo amanecer. Oiga, la tragedia en la vía panamericana, con 4 muertos y 20 heridos, accidente de bus turístico en Nariño. Noticias. Investigan amenazas contra el INPEC en Santander. Ofrecen recompensa de 100 millones de pesos. Noticias a nivel internacional. El Papa León. El Papa León pidió ayuda de la comunidad internacional ante la grave situación en Somalia. Noticias. China confirma que Xi Jinping realizará una visita de Estado a Estados Unidos el 23 al 25 de septiembre. Naciones Unidas se prepara para asamblea marcada por Trump, Delcy Rodríguez y guerras en Ucrania y Oriente Medio. Ucrania lanza masivo ataque sobre Moscú con más de 1,000 drones en pleno cierre de jornada electoral. Líderes de Latinoamérica viajan a Nueva York para asistir a la Asamblea General de las Naciones Unidas. 6:54, el canciller alemán se aferra al poder tras la debacle electoral de CDU frente a una ultraderecha disparada. Noticias. El primer ministro de Haití abogará en la ONU por un plan de seguridad para celebrar elecciones. El petróleo supera los $100, el doble efecto que tendrá sobre la economía y las cuentas de Colombia en 2026. Vladimir Zelensky aseguró que habló con Donald Trump y se reunirá en Nueva York. Israel propone impulsar proyectos conjuntos con Marruecos. En video quedó sicariato de periodista y candidata China Polo en Perú. Capturan a 2 venezolanos. 6:00 a.m. más 55 minutos. Este es su espacio, un nuevo amanecer.
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6: Oiga, ¿cómo avanza a ti? Pues tenemos las 7 de la mañana, 7 de la mañana más 9 minutos en este su espacio Nuevo Amanecer. Oiga, saludito a la gente de Udwalamén. Que aproje todos sus muchachos, la gente de Chimborazo. Los reportes de sintonía a través de la línea 326-78-45-75. La gente que nos reporta sintonía desde la vereda Cañaveral. Oiga, pues, gracias. Qué alegría volverte a escuchar. Oiga, pues, gracias por su reporte de sintonía en este su espacio Nuevo Amanecer. Y a la gente de La Concordia, ¿qué tal? ¿Cómo vamos, viejo Johnny? Todos sus muchachos, ojo con esas estrellas, ¿no? Con esos luceros. 7:10, un buen amén. Saluditos a todos nuestros mayores. Oígala pues, todos los mayores, dedicada a esta canción, interpretación de Udwalamén.

0: 7 más 19 minutos, 7 más 19 en este espacio Nuevo Amanecer del 21. 21 de septiembre, estamos en el mes 9 del 2026. Oiga, zapateando con el Juya, ya, y por ahí.
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0: La gente que nos reporta sintonía.
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0: 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Eso es el reporte de sintonía a través de la línea 326-78-45-75. A través del WhatsApp personal, aquellos que nos sintonizan a través de internet. www.nuestravozestereo.com. Oiga, www.nuestravozestereo.com. Y nos pueden escribir a través de la línea. También le llega el link de la aplicación Nuestra Voz Estéreo. www.nuestravozestereo.com. 7 más 20 minutos. Zapateando por aquí, zapateando por allá en la cocina, ¿no? Quienes están preparando los alimentos, el delicioso desayuno, ya lo prepararon. El mismo la olla para el almuerzo. Como nos tocó en la Junta Directiva, Asamblea Zonal, allá en el territorio ancestral de Aguanegra. Zapateando por aquí, zapateando por allá, ¿no? Por ahí también está Pedro José Ceballos con toda la actitud. Eduard Campo. Bueno, todos los programas colaborando por esa causa. 7 más 20 minutos. 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Oiga esa canción, En Defensa de mi Patria. Hacía rato no escuchaba una llanerita. Música llanera como estas. Porque aquí estamos retomando Nuevo Amanecer. ¿Y qué tal? Coméntenme por ahí, ¿qué tal la programación? Recuerde que con ustedes es que hacemos posible la radio. Con sus reportes de sintonía. Entonces, pues aquí estaremos acompañándoles en este resto de año. En todas las mañanas, bueno, de lunes a viernes. Así que no se lo pierdan, coméntenle a toda la gente que quizás no está escuchando la radio Nuestra Voz Estéreo a levantarse y escuchar nuestra voz, y ese es su espacio Nuevo Amanecer. Los dejo por acá, En Defensa de mi Patria. Música del Oriente, oiga, música de los llanos orientales.

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1: Cha, cha, cha, cha. Fuerza, fuerza. 7 más 28 minutos. 7 más 28. Saluditos, saluditos, saludos a la gente, toda la guardia indígena del territorio Utwarabits. Estuvieron pendientes, obviamente, de ese gran bingo. Acá en el Coliseo Cubierto de Morales. Me gusta el olor que a café. Qué rico, es delicioso café colombiano, café moralense. Es lo mejor sin azúcar, ¿no? Diga pues. A propósito, por ahí también tenemos café. Aquí en la Casa del Cabildo. Ya estaremos surtiendo nuevamente. Saluditos para Rainel, todas sus muchachas y muchachos, la gente de la Utwarabit. 7 más 29 minutos. A la gente que nos escucha a través de la aplicación, claro que sí. Por allá en Bogotá nos están sintonizando, en la ciudad de Cali. Oiga, retomen programación, retomen la radio nuevamente. Escucha este su espacio Nuevo Amanecer. Los acompañamos a cada uno de ustedes. Oiga, y esta canción para recordar aquellos tiempos de colegio, ¿no? De escuela. Sino que lo diga Víctor Flor, a ver, el primo. 7 más 29. Por acá con la interpretación de Pedrito Fernández. La de la mochila azul.
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1: O sino que lo diga la gente de las brisas, a ver. ¿Sí o no? 7 más 29 minutos.

Oiga, pues. No sé si a usted le pasó. O le está pasando, ¿no? 7 de la mañana, más 32 minutos. La alegría en este nuevo amanecer, en este lunes. Algunos les dicen el lunes perezoso. Otro lunes comunitario, ¿no? Toda la gente que está saliendo a sus labores comunitarias, diferentes veredas, corregimientos. Los saludamos a esta hora de la mañana. Les acompañamos, mejor dicho, en este hermoso amanecer. Rico, sabroso. Disfrutar de la naturaleza, de esos recorridos. Bueno, conociendo, recorriendo territorio. Como dice Pachito Daza, eche para allá y para acá, ¿no? A propósito, gente de Agua Sucia, buenos días. A ver, viejo David, ¿ya se levantó qué? David y todos sus muchachos. La gente de Agua Sucia, oigan, Fidel Becoche. Me hace recordar aquel tiempo, ¿no? Hace ya 6, 7 años. Con ese tema del COVID-19. Oiga, pues. Cuando nos encerraron, eso sí. En aquel tiempo, ¿no? Con eso del COVID-19. Por acá los dejamos con el NASA contento. ¿Cuántos están contentos por ahí? Y van a recordar. Con este mensaje musical. Como era que la pasábamos, ¿no? Y no podían hacer la visita. Oiga, pues. Don Fidel Becoche.

Oiga, pues, con mucho son y con mucho swing, con mucho sabor en este nuevo amanecer. Venga, ese mensaje, ¿no? Al menos algunos aprendimos a ponernos el tapabocas, a lavarnos más las manos, ¿no? A cuidarnos, a protegernos. Porque, bueno, aquel tiempo que nos encerraron, eso sí. Mejor dicho, sino que lo diga la gente del mesón, la gente de Galilea, aquellas salidas, aquellas entradas al territorio. 7 de la mañana, más 39 minutos. Saludos a la gente del Placer Morales, la Avenida del Placer, la gente de La Bonanza, toda la familia Fernández en Morales, Cauca. Oiga, todos los Fernández por ahí, incluido usted. Por allá. Que tiene el apellido Fernández, ¿no? Nos saludamos a esta hora de la mañana. Qué bonito, qué bonito. Este es Espacio Nuevo Amanecer. Saluditos para Gildardo Fernández también. Oiga, saludos a todos los Fernández. Entonces ahí aprovechamos de una vez. Saludamos a usted y toda su familia. Ya 20 minutos nos separan antes de las 8 de la mañana. Como corre el tiempo ya. Ya casi nos vamos despidiendo de este Espacio Nuevo Amanecer. Mientras tanto, los dejamos por acá con la interpretación de Fanor Sekwe, La Minga.

la minga. Juan Orsecue, tenemos las 7:44, 7:44. Oiga. Como dijo por ahí el viejo Edward Campo, nos vamos, donde quiera nos encontramos y por ahí nos saludamos bien chévere, bien bacano. Nos damos la mano. ¿Qué tal la frase, no? Oiga, comentarles que les estaré acompañando durante todo este resto de año en este su espacio Nuevo Amanecer, la programación de nuestra voz, donde inicia esa mañana espectacular con cada uno de ustedes. Si ustedes no están escuchando la radio, para que le comenten ahí a la vecina, al vecino, al amigo, a la amiga, sintoniza nuestra voz estéreo, ese es su espacio Nuevo Amanecer. Gracias a aquellos que nos pueden sintonizar a través de la aplicación desde diferentes lugares, desde cualquier parte del mundo, obviamente con el servicio de internet. ¿Qué tal si volvemos, si retomamos? Aquí les acompañamos en este su espacio Nuevo Amanecer. Desearles un feliz resto de día, feliz y bendecido lunes. Si Dios lo permite, nos estaremos escuchando nuevamente el día de mañana en este espacio Nuevo Amanecer. A partir de las 5 de la mañana hasta las 8. Obviamente con la programación habitual de nuestra voz, la radio joven del municipio de Morales. Saludos a toda la gente del programa de salud Ugualavit. A todos aquellos que están ya camino a los territorios, a los diferentes puntos de atención programados para esta semana, ¿no? Claro que sí. Equipos básicos en salud, el cronograma EBS. El cronograma equipos básicos en salud, periodo del 21 al 25 de septiembre. El programa de salud y unidad de cuidado Ugualavit. Medicina general, odontología, psicología, enfermería, higienistas son los servicios destacados. Equipos en territorio, equipo 1, Colegio Chimborazo, equipo 2, Colegio El Mesón, y equipo 3, Vereda Los Quingos. Estarán durante esta semana en esos territorios, en esas veredas del gran territorio Ugualavit, programa de salud y unidad de cuidado. Saludos a la gente de administración también, a todos los que están acá en la intramural y en la extramural. 7:47. Dice viejo Johnny, casi que no se reporta, apenas se levantó, qué hombre. Ay, buena esa. Ay, ay, ay, 7:47. Saludos para Heidi Campo, oiga. Me sintonizan a esta hora de la mañana para allá en el territorio, la gente de Las Brisas. Profe Hugo, toda su muchachada ahí en la institución educativa indígena buscando horizontes de Tierra Adentro, a todos los dinamizadores del programa de educación en las diferentes instituciones. Los saludamos a esta hora de la mañana. Y nos vamos donde quiera nos encontramos y por ahí nos saludamos. Bien chévere, bien bacano, nos estrechamos la mano.

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0: Apreciados amigos y amigas, ¿qué tal? Muy pero buen día para todos y cada uno de ustedes que en este momento nos sintonizan y nos permiten llegar con este mensaje de salud a cada uno de sus hogares o donde quiera que esté en este momento y esté en sintonía de esta prestigiosa emisora. Ya saben que en este momento contamos con la autorización de las directivas de esta prestigiosa emisora para poder nosotros llevar este mensaje de salud a quienes les interese en este momento y que obviamente entiendan que este mensaje que aquí enviamos es con el objetivo de que ustedes puedan utilizar las diferentes plantas medicinales que podamos tener a nuestro alcance, ahí cerca de nuestra finca, nuestra parcela, nuestra casa. Obviamente tratar de conseguirlas en las cabeceras municipales donde hay las galerías, que hay algunos sitios especializados donde llevan las hierbas, las plantas medicinales para la venta de todas las personas que requieran de conseguirlas. Obviamente tenemos que ser muy conscientes de que estamos en un verano muy fuerte, un verano bastante, bastante fuerte, en el cual desafortunadamente hasta las plantitas medicinales se están escaseando. Hay mucha planta que en este momento casi no se consigue por pues el verano tan intenso que hay, y por eso pues es importante tener en cuenta de que cuando tengamos algún quebranto de salud y no tengamos a mano las plantas para poder hacer un cocimiento, una infusión, una untura o un baño, pues hay que hacer lo posible para acudir a una consulta personal con el médico de su confianza. 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También el día de hoy queremos enviar un saludo muy cordial a los habitantes del municipio de Cajibío, sus diferentes veredas, resguardos, corregimientos, y queremos recordarles a los habitantes de las veredas cercanas a la cabecera municipal de Cajibío que este sábado el doctor John Alexander estará atendiendo las consultas en el hospedaje Sueño de Luna. Ya son muchas las personas que se han podido desplazar desde las diferentes veredas allá a la cabecera municipal y se han consultado con el doctor John Alexander, han iniciado un tratamiento y están viendo un cambio positivo en su salud. Y por eso invitamos a las personas que nos escuchan allá en Cajibío que estén padeciendo alguna enfermedad para que este sábado acudan ahí a la cabecera municipal y ubiquen el hospedaje Sueño de Luna, que está del parque principal, dos cuadras hacia abajo como quien va hacia el Carmelo, gira a mano izquierda, ahí está el hospedaje Sueño de Luna. Y les atendemos desde las 8 de la mañana hasta la 1 de la tarde para mis amigos habitantes de Cajibío. Bueno, ya saben que aquí a través de este programa queremos darle respuesta a cada una de sus inquietudes. 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Hoy precisamente de la vereda Carpintero, corresponde al municipio de Morales, acá en el departamento del Cauca, nos escribe una señora y dice que tiene un niño de 11 años que ella escucha que él por la noche hace chirriar mucho los dientes, que esos dientecitos de este niño le suenan, que ella ya lo ha purgado, que porque le decían que eran parásitos, pero que el niño sigue con esa chirriadera de los dientes. Entonces, que si nosotros tenemos algún medicamento natural para poder indicarle qué puede hacer con este muchacho de 11 años. Un saludo muy cordial a todos los habitantes de la vereda Carpintero ahí en el municipio de Morales, lo mismo que a todas las personas que nos escuchan en este bello municipio. El problema que tiene su niño es un poco delicado, y como tiene apenas 11 años, sí sería muy bueno que le colocaran ya un paréntesis a ese problema, que le buscaran la solución lo más pronto posible. Ese problemita que él tiene llama bursismo, que es cuando lamentablemente se mueven en la noche involuntariamente los dientes, se apretan los dientes, las muelas se apretan y comienzan ellas a rozar entre sí. Eso es lo que usted le llama la chirriadera. Esto se puede presentar por muchos problemas. No solamente es el problema de parásitos, como se pensaba anteriormente. Esto ya es un problema, por ejemplo, de los músculos de la quijada, de los músculos de la mandíbula, que hay veces hacen presión y ellos hacen que se mueven voluntariamente la mandíbula, obviamente, de abajo, la parte donde está la cumbamba, y hagan chirriar en los dientes de esta manera. Pero desafortunadamente nosotros en este momento no tenemos una planta o un remedio que le podamos a usted decir que con eso se le va a quitar, porque eso ya es un problema que lo tiene que tratar el odontólogo. Entonces usted lo que tiene que hacer es mirar cómo con su EPS logra sacar una cita odontológica, y con esa cita que le saquen al niño de odontología le van a manifestar lo que está pasando con él. Y ya el médico tratante, el odontólogo, él ya va a mirar si es necesario que al niño le coloquen como unos protectores en la parte de los dientes. Son unos protectores plásticos transparentes que le colocan para que el diente no roce entre sí. Y ya el médico pues dirá también, de acuerdo a lo que él vea, cuál es el tratamiento a seguir, porque si a él, ahorita que está pequeñito, le están chirriando esos dientes, pues van a irse aplanando, van a ir perdiendo como el filo, las punticas que tienen algunas muelas o algunos colmillos para poder triturar los alimentos. Entonces, lo que el niño tiene realmente es delicado. Y muchas gracias a usted por enviarnos este mensaje con esta pregunta, porque puede haber en este momento muchas personas sufriendo de este problema, tanto niños como adolescentes, como jóvenes, que hacen chirriar los dientes en la noche. Entonces eso les puede producir dolor de cabeza, dolor de espalda, dolor de nuca, porque se está moviendo una cantidad de músculos involuntariamente, y eso también produce un estrés, un cansancio físico. Entonces mucho cuidado con eso, eso tiene que ser tratado con odontólogos. Entonces ya saben, mis amigos, que nosotros a través de la medicina natural tratamos las enfermedades que nosotros veamos que las podemos tratar. En este caso, lastimosamente, no nos podemos comprometer a decirle que tenemos un remedio natural para eso, porque eso ya tiene que ser tratado con un profesional dental, en ese caso el odontólogo. Pero si usted sufre alguna enfermedad como infecciones urinarias, gastritis, estreñimiento, dolor de cabeza, flujos vaginales, desarreglos menstruales, cólicos menstruales, falta un buen sueño, dolores articulares, inflamación de próstata, etcétera, la puede tratar con los médicos de la tienda naturista Fe y Esperanza. Recordamos el día de hoy a los amigos habitantes del municipio de Morales sus diferentes veredas, recuerdos y corregimientos, que el doctor Jason Alberto atiende las consultas los días miércoles y los días sábados ahí en Morales, en el segundo piso de la Casa del Cabildo, donde están los estudios de la emisora de esta localidad. Ahí les atiende el doctor Jason Alberto desde las 8 de la mañana hasta la 1 de la tarde en Morales. Para mis amigos habitantes del municipio del Tambo, sus diferentes veredas, recuerdos y corregimientos, les recordamos que el doctor Jesús Alberto atiende las consultas los días miércoles y sábado en el segundo piso del almacén agropecuario, que está enseguida de la iglesia pentecostal, frente a la galería de esta localidad. 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Para mis amigos habitantes de la ciudad de Popayán, les recordamos que las consultas son únicamente los días viernes en la carrera quinta, número 711, carrera quinta, número 711, hospedaje capital, enseguida de la cacharrería Chelín, en pleno centro de la ciudad de Popayán. Se atiende de 8:30 a 1:00 p.m. los viernes en Popayán. Y para mis amigos habitantes del municipio de Cajibío, como lo mencionaba al inicio de este programa, las consultas son este sábado ahí en Cajibío, en el hospedaje Sueño de Luna. Ahí estará el doctor John Alexander esperándole desde las 8 de la mañana hasta la 1 de la tarde. Importante llevar su primer orina a la mañana recogida en un frasco transparente. Puede ser una botellita plástica donde viene el agua mineral o una botellita de vidrio. A todos ustedes, mil y mil gracias por la sintonía. Dios los bendiga. Hasta mañana, mis amigos.
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22: Son las 9:04.
23: Qué lindo.

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11: Son las 10 y 3 minutos.

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donde ya tenemos 10 de la mañana con 24 minutos, 10 de la mañana con 24 minutos. ¿Qué tal, mis queridos oyentes de la 98.9? ¿Cómo están? ¿Cómo se encuentran en el día hoy lunes? Mis queridos oyentes, ya donde tenemos 10 de la mañana con 24 minutos, 10 de la mañana 24 minutos. Hoy lunes a 21 de septiembre del año 2026. Llegamos nuevamente a acompañarlos a cada uno de ustedes oyentes, a cada uno de ustedes, donde quiera que esté, donde quiera que se encuentre. Diez de la mañana con 24 minutos. Esto es Nuestra Voz Estéreo haciendo radio para todos, acompañándolos en el día de hoy lunes. Llegamos un poquitico tarde por dificultades, hombre. Un poquito tarde como buen colombiano. Avanzamos con esta programación por el día de hoy lunes. Acá uno de ustedes, los oyentes, los que están activos con nosotros, los que se conectan de la... Los que están conectados desde muy temprano y los que apenas llegan, decirles a cada uno de ustedes bienvenidos, y los que están no se vayan del dial, porque venimos con buena programación, venimos con buenos éxitos. Traemos buenos éxitos musicales para acompañarlos a cada uno de ustedes oyentes. Acompañarlos, traerles buena música, buena vibra, buena melocha para el día de hoy lunes, hombre. Acá uno de ustedes, los oyentes, ¿cómo pasaron este fin de semana? A los que estuvieron de bingo millonario también, ¿no? A los que estuvieron de bingo millonario. A ver, ¿quién? Manito arriba, los que llevaron esos premios, a ver. ¿O cuántos se llevaron una buena trasnochada, mano? ¿Cómo la pasaron? ¿Cómo disfrutaron con ese DJ Blay? Saluditos para Alex Daza, que está conectado también con nosotros. Hombre, 10 de la mañana con 26 minutos, 10 de la mañana con 26 minutos. Así damos inicio a esta programación por el día de hoy. Dando inicio a esta programación, hombre, a nombre de la comunidades de la zona occidente, en representación legal de la Consejería Utgualavic, director general en cabeza de nuestro señor coordinador Pedro José Ceballos, quien les habla, quien les acompaña en el día de hoy. Mi nombre es Gilbert Rivera, quien llega a acompañarlos en estas horas, en estos pocos de horas que nos quedan, estos pocos minutos ya de programación, porque ya se nos viene el mediodía también. Saludito también para cada uno de las comunidades, hombre, y quien les va a estar acompañando por el día de hoy. Mi nombre es Gilbert Rivera, ¿no? También en apoyo especial del Cabildo Indígena de Honduras, en cabeza del señor Uriel Chocue y todo su gabinete. Así damos inicio a esta programación por el día de hoy, 10 de la mañana con 27 minutos. También invitarlo a cada uno de ustedes oyentes que nos sigan a través de las plataformas, a través de la internet, como www.nuestravozestereo.com. Y también Nuestra Voz Estéreo, pueden descargarnos en la aplicación Nuestra Voz Estéreo 98.9. Ahí pueden descargarlo gratuitamente, nos pueden escuchar Nuestra Voz Estéreo 98.9. Y con mucho gusto ahí estaremos también, porque a través de la internet estamos llegando lejos, lejísimos. Estamos llegando a diferentes partes, a diferentes municipios, diferentes ciudades, diferentes países, también diferentes lugares. Porque ahora la comunicación a través del internet ya no tiene límites, por Dios. Y eso nos encanta, eso nos alegra que estemos llegando más lejos. A más hogares, a más familias, a poder llegar. Eso está muy bien, hombre. 10 de la mañana con 28 minutos. Esto es Nuestra Voz Estéreo, radio para todos. Transmitiéndole aquí en nuestro bello municipio, Morales, Cauca, nuestro Morales cafetero por excelencia. Así estamos llegándole más lejos a cada uno de ustedes, los hogares. Decirles e invitarlos a cada uno de ustedes, los que ya están en sintonía de la 98.9. Que no se retiren del dial, porque venimos con buenos éxitos. La línea, el 326-78-4575. El 326-78-4575 ya disponible para que envíen sus mensajes a través del WhatsApp. El que quiera salir al aire, quiera hacer sus llamaditas, con mucho gusto. Aquí estamos para atender los hombres oyentes de la 98.9.
Gilbert Rivera, quien llega a acompañarlos en el día de hoy a ustedes oyentes. Nos encanta, nos alegra, hombre. Hacerle radio a ustedes oyentes de diferentes partes, a toda mi gente desde Caldono, desde Siberia, desde el municipio de Mondomo, Santander de Quilichao. A cada uno de ustedes oyentes de diferentes partes, diferentes lugares. Esto es Nuestra Voz Estéreo, 10 de la mañana con 29 minutos. Ya venimos con reportes de sintonía, con saludos, saluditos de cumpleaños, saluditos para aquel enamorado, aquellos que están disfrutando del mes de amor y la amistad. Eso está muy bien, hombre. 10 de la mañana con 29 minutos, 10 con 29.

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1: Son las 10:30.

Así es, 10 de la mañana con 34 minutos, 10 de la mañana con 34 minutos. Nosotros seguimos avanzando, Leo, con estos buenos éxitos, con esta buena programación que le traemos en el día de hoy a cada uno de ustedes, oyente. A nuestros oyentes de la 98.9, hombre. La gente que ya empieza a reportar sintonía al 320-678-4575. A cada uno de ustedes, oyente, gracias. Los que están activos con nosotros, los que están activos. Todo está muy bien, hombre. La gente activa, activa, activa, activa, activa. Son unos oyentes maravillosos, oyentes hermosos, por Dios bendito. Por Dios bendito, eso nos encanta de Ave María, por Dios. Eso como es que está de bueno, por Dios. Como es que suena de rico, ¿cierto? Como es que suena de rico, Ave María. A todos aquellos que tiraron ese pasito prohibido, esos pasos prohibidos. No faltaba por ahí el caramelito de la cumbia, ¿no? Ya, ya, ay. Los oyentes activos al 326-78-45-75. Eso está muy bien. Por acá me dicen ya, buenos días, buenos días, buenos días. Tardecito, pero buenos días. Hola, mi querido oyente. Por acá me dicen, hola, buenos días, ¿cómo estás? Hágame un favor de saludarme al niño Adriana Alexis, que está cumpliendo años, de parte de sus padres Liliana y Andrés y su hermano Miguel, con una canción del Charrito Negro. Una canción del Charrito Negro. Muchas gracias, hombre. Muchas gracias a la gente de la Laguna Dinde. En la Laguna Dinde están activos con nosotros. Específicamente el Rincón Musical de Colombia, ¿no? Específicamente el Rincón Musical de Colombia. ¿Estamos hablando de quién? ¿De quién? ¿De quién? ¿De quién? ¿De quién? ¿De quién estamos hablando? Del municipio de Cajibío, por Dios. A toda la gente activa del municipio de Cajibío. Ok, buenos días por aquí a la gente que sabe cumpleaños, madrugan a darle su feliz cumpleaños acá uno, a felicitarlo y decirles un feliz cumpleaños de parte de la emisora Nuestra Voz Estéreo Radial. De aquí le decíamos un feliz cumpleaños y que le maten el pavo más grande y le partan la torta más grande, por Dios, en el día de hoy, que le den el mejor pedazo. Que no le vayan a dar la patica de cumpleaños, ¿no? Que leen la pechuga y no el pescuezo. No falta, no falta. ¿Quién ves? ¿Quién ves? ¿Quién pues? 10 de la mañana con 36 minutos. Por Dios, cómo corre el tiempo. Cómo avanza el tiempo. El tiempo no da tregua. 10 de la mañana con 37 minutos. Por acá también me dicen, hola, buenos días, para solicitar la canción Un Nuevo Amanecer de Un Nuevo Amor del Andariego, con mucho gusto. Ya venimos con estas canciones, ya venimos a organizarlo aquí en los estudios de la 98.9, ya venimos a darle play a esos buenos éxitos que ustedes, oyentes, nos programan. Buenos días, bueno, ¿desde dónde nos solicitan? ¿Desde dónde se encuentran? Por acá me dice Samboní, ¿de dónde te encuentras, Samboní? A ver. Ok, bueno, pero me encanta que los oyentes estén activos con nosotros. ¡Qué bien, qué bien! ¡Qué alegría, qué alegría! Además, con estos buenos éxitos, ya porque nos viene diciembre encima, ya que ya nos quedan septiembre, octubre y noviembre, dos mesecitos, y recibimos a diciembre. ¡Ay, por Dios! 10 con 37 minutos, esto es Nuestra Voz Estéreo.

10 de la mañana, 10 de la mañana con 54 minutos, 10 con 54. Seguimos avanzando con esta promoción en el día de hoy, lunes 21. Ya tenemos a 21 de septiembre el día de hoy. Este lunes bastante caluroso, hombre. Bastante alto la temperatura también el día de hoy. Por acá con esta canción me dicen, hola, buenos días, para que me regales un saludito a la familia en el Rosal, a Bernal Sánchez y al popular Paisa en San Rafael con la canción El Hijo Ausente. No me dice de quién, de parte de quién, pero bueno, ahí le enviamos el saludo. A la familia Bernal Sánchez y al popular Paisa en San Rafael con la canción El Hijo Ausente. Ahí te la dejo completica para que la disfrutes.

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16: Son las 11 y 6 minutos.

Ay, ay, ay, desde septiembre se siente que viene diciembre. Oh, Az, no me asuste. No me asuste con eso, por Dios. ¿Qué dice el viejo Alexis? A ver, cuénteme, viejo Alexis, relajado, me dice, ¿no? Relajado usted, hermano, relajado por allá, vean, en Venezuela, se encuentra el viejo Alexis en Venezuela, fiel oyente de la 98.9. Por acá tenemos más reportes de sintonía, los oyentes que siguen reportando sintonía al 326-78-4575. Por acá me dicen, hola, buenos días, Gilbert, ¿cómo amaneció? Muy bien, gracias a Dios, gracias. Muy bien. Avanzamos así, avanzamos con esta programación. 11 de la mañana con 11 minutos. Oiga, 11. Por acá tenemos más reportes de sintonía. Nos dicen, buenos días, me complace con dos canciones, esperando un pin de Jason Jiménez y Tato de Cumbia Brava. Gracias desde San Rafael, los oyentes de San Rafael, ¿no? A todos los oyentes de San Rafael, gracias a cada uno de ustedes, los que están activos con nosotros. Saluditos para cada uno de ustedes, hombre. Por acá también nos dicen, hola, buenos días, excelente programación, gracias, espero que sea a gusto de ustedes oyentes, saluditos para ti, papi, gracias. Para que me saludes en la vereda Caña Dulce Piendamó, fieles oyentes, con la canción Una Fotografía. Ok, ya vengo con esas canciones. Por acá también, hola, buenos días, para saludar al maestro John en la ciudad de Cali, en el barrio San Joaquín, con la canción Puñalada y Media, gracias. Uy, por Dios, ¿cómo así? Oiga, por acá también en el municipio, en el Rincón Musical de Colombia, se encuentra el DJ y el DJ Valencia. El más conocido como el DJ DJ Valencia. El viejo Ilmer Valencia se encuentra también en el Rincón Musical de Cajibío. Por acá me dice, hola, buenos días, para reportar sintonía desde Cajibío. La Cimarrona, excelentemente. Excelente programación. Un saludo para Ilmer Valencia, para Dianey Valencia y Silvio de parte de Damaris en Salazar. Muchas gracias. Gracias a toda la gente del Rincón Musical de Colombia, del municipio de Cajibío, reportando sintonía también por allá. Fieles oyentes, por allá también tenemos artísimos oyentes del Rincón Musical de Colombia. Eso está muy bien, que hayan bastantes oyentes, diferentes partes y diferentes lugares, porque estamos llegando a más de 24 municipios a través del FM, 24, 25 municipios a través del FM, y a través de la aplicación Nuestra Voz Estéreo en Play Store también estamos llegando ahí muy lejos. Porque gracias al internet, hoy la comunicación ya no tiene límite. Por acá me dicen, hola, buenos días, me regalas, por favor,

El Fariseo, con mucho gusto. Bueno, nos vamos con música, nos vamos con éxito solicitado de nuestros oyentes que nos solicitan. Y aquí estamos para complacerlo a cada uno de ustedes, oyentes. 11 de la mañana con 14 minutos.

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Esto es nuestra voz estéreo al aire, acompañándolo a cada uno de ustedes oyentes. 11 de la mañana con 30 minutos, 11 de la mañana con 30 minutos. Por acá nos siguen solicitando canciones nuestros oyentes activos a través del TikTok también. A través del 326-78-4575. Eso está muy bien, hombre, oyentes de la 98.9. Me encanta que estén activos con nosotros y nosotros aquí acompañándolos con los buenos éxitos que les traemos programado a cada uno de ustedes. Que ustedes mismos nos ayudan a hacer la radio. 11 de la mañana, 30 minutos, 11:30. Se nos vino el mediodía, se nos parte el día lunes. Se nos viene el mediodía ya. Ay, ay, ay, por acá nuestros oyentes con estas canciones, hombre. Por acá también de la gente desde Nariño, el Peñol Nariño, también están en full sintonía de la 98.9 en el Peñol Nariño, dicen. La gente desde la Betulia Suárez.

Por ahí, Albeider Yunda, ¿bien o qué? ¿Cómo vamos? 11:31, vea, por acá también nos dicen los oyentes, el 326-78-45-75. Hola, buenos días, para saludar a Juan Esteban en la vereda San Rafael, que está cumpliendo años en el día de hoy, para desearles un excelente y feliz día, que Dios lo bendiga y siempre, siempre, de parte de su tía, abuelos, con la canción Tu Cumpleaños de Diomedes Díaz. A Juan Esteban en San Rafael, que tenga un feliz día, un feliz día. Un fuerte abrazo a través de la 98.1 y que tenga un feliz día también, que le den la buena porción de torta, ¿no? Y una gallina entera para él. 11:32. Al viejo John García, indio. Blanquita, ¿cómo vamos, Blanquita? ¿Qué dice el viejo Chandillo? ¿Dónde encuentra? ¿Cómo está esta semana? El fin de semana como que sabe vagancia, ¿no? Me parece. ¿Por aquí no?

Así avanzamos, 11 de la mañana con 33 minutos, 11 con 33, nos vamos con más éxitos solicitados por nuestros oyentes. Ya venimos a compartirle noticias, ya venimos a compartirle lo que tenemos aquí en la mesa radial de la 98.9.

Ay, ay, ay, 11 de la mañana con 50 minutos, 11 con 50. Ay, Dios mío, ¿a cuántos yernos le tocó aplastar la cucaracha de la suegra? A ver, ¿a cuántos la suegra le mandó a aplastar la cucaracha, no? O que lo diga el maestro Biel Becoche. O es que le toca aplastar la cucaracha y al otro día a usted mismo le toca que enterrarla. Como la mató, entiérrela. A 11 de la mañana con 51 minutos, 11 con 51. Ay, ay, ay, la gente activa, eso está muy bien, la gente desde Agua Sucia. Diferentes lugares, diferentes a todas las 21 veredas del resguardo indígena de Honduras, hombre, a todas las veredas del resguardo indígena de Honduras, los tres territorios, Honduras, Agua Negra y Chimborazo. A todos los dinamizadores que ya están también, ¿no? Ya casi vienen de vacaciones, por Dios. Por acá me dicen, vea, mejor salúdame a toda mi familia Yunda en Agua Sucia con la canción de Son Master, Te Sacaré de Mi Corazón. Yo pensé que también quería la canción de la cucaracha. Al Vader Yunda, activo, ¿no? Al Vader Yunda. Ay, ay, ay. Por acá también me solicitan la canción de no sé, bueno. Por acá me dicen, hola, buenos días, reportando sintonía desde San Rafael para solicitar dos canciones, Enamorado del grupo Niche y Regálame una noche de los inquietos del vallenato. Oiga, regálame una sola noche nada más. Me habían solicitado esa canción de Segundo Rosero, dos puntos aparte.

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1: Son las 12:04.
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1: Son las 12:32.

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5: Esta canción, un clásico de mi padre que se llama He cometido errores, y dice así.

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0: Avanzamos en esta hora de la tarde. Ya tenemos 12 con 56 minutos en esta hora de la tarde, hombre. Acá uno de ustedes, hombre, las que ya disfrutaron de un rico almuerzo, los que ya disfrutaron de aquel almuerzo del día lunes. Acá uno de ustedes, saluditos, hombre. Acá uno de ustedes, 12 con 57 minutos. Nosotros seguimos acompañando en esta hora de la tarde, lo seguimos acompañando a cada uno de ustedes oyentes, a cada uno de los que están conectados con nosotros en esta hora de la tarde, los que siguen activos. Eso está muy bien, los oyentes activos de la 98.9, y nosotros avanzamos con esta programación que le traemos en esta hora de la tarde. Algunos están por ahí rematando guayao todavía, ¿no? Algunos están rematando guayaos del fin de semana. Activos. Uno que le pegan la chela hasta los lunes. Eso está muy bien, hombre. Seguimos avanzando en esta hora de la tarde con más música, con más programación que le traemos a ustedes, oyente, en esta hora de la tarde, 12 con 58 minutos.
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1: Es la 1:03.
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esta hora de la tarde, hombre, una con 10 minutos, aquellos que ya nuevamente retoman trabajo, aquellos que ya después de disfrutar el almuerzo nuevamente van a camellar fuertemente como hacemos nosotros los campesinos, los del campo. Ya sea toda la gente, ¿no?, de todas las comunidades, también en el día de hoy están de minga comunitaria, diferentes partes, diferentes lugares, diferentes veredas, todos los territorios, aquellos territorios e indígenas, ¿no? La costumbre de nuestros mayores ya se viene manejando los lunes, trabajos comunitarios, diferentes partes están de lugar de reunión también, ¿no? Varias maneras. Otros camellando fuertemente, bajo ese sol abrasador que está calentando fuertemente. Pero bueno, nosotros aquí avanzamos con esta programación. 1:11, 1:11. A buenos éxitos que les traemos. A buenas canciones que ustedes mismos oyentes nos ayudan a programar al 326-78-4575. La gente de Nariño, desde el Peñol Nariño, también reportando sintonía. Desde la Betulia Suárez, activos con nosotros, la 98.9. La gente de la Cimarrona Cajibío. Desde Piendamó, Silvia, la Suiza de América. Diferentes partes, ¿no? Desde el Mango, Piendamó. Desde Tunía, Santander de Quilichao. También la gente que están en el barrio Joaquín, en Cali. En el diferente barrio, diferentes barrios donde está llegando el FM también. Estamos llegando a la ciudad de Cali, hombre, a través de la al FM, la 98.9. Y esa es la idea, llegar más lejos para estar más cerca de usted con esta programación de la 98.9, a todas las veredas, todos los corregimientos de aquí, el municipio de Morales Cauca, la gente del casco urbano. A toda la gente emprendedora de aquí, el casco urbano de Morales Cauca, cómo no, ¿no? Saludarlo a cada uno de ustedes, los oyentes, hombre, de aquí, los que nos sintonizan en la Floresta. En San Isidro, San Roque, Cañaveral, San Rafael, El Rosario. Y diferentes partes, hombre, que están activos con nosotros. Por ahí saluditos a María Mercedes, hombre, que encuentra delicada de salud, ¿no? Bastante afónica. Y con estos polvos mal echados que están en este calor, Dios mío. Con estos polvos que tenemos mal echado, con este calor, Dios, eso está atacando bastante fuerte la gripa. Y también, ¿no? El agua, cuidemos mucho el agua, porque ya nos estamos quedando sin lo que es más vital de nosotros los seres humanos, el agua. Ya no hay agua, aquellos chorritos, aquellas quebraditas, naceros de agua que no se morían, no se perdía el agua, ahorita ya están secos, ahorita ya se convirtió en polvo. ¿Y qué vamos a hacer nosotros sin agua? No podemos hacer nada, porque lo que más nosotros necesitamos en nuestro cuerpo, los seres humanos, los animales. Y eso nos preocupa, porque cada día se nos está perdiendo el agua, cada día se nos está perdiendo. Ya vemos personas tan irresponsables que en vez de cuidar estamos quemando los bosques, estamos talando los bosques. No le ponemos prioridad a eso. He mirado por diferentes partes, por Dios, esos bosques encendidos, prendidos. Yo digo que en este tiempo no toquemos candela, mejor no toquemos. En este tiempo cargarse un fósforo o una mechera, eso es algo ilegal. Con algo muy pequeñito podemos producir algo muy grande. Entonces tengamos conciencia de eso, muchachos. Ayudemos a cuidar el agua, ayudemos a cuidar los bosques, esos naceros de agua,

sembrémosle un árbol más para que así no nos va, no se nos pierda el agua. Por Dios, ya hay diferentes veredas, ya hay diferentes lugares donde nos preocupa que ya no hay agua, no hay agua. ¿Y cómo no invitarlo, no? Saca uno de ustedes oyente, invitarlos. Cuidemos mucho eso, porque es lo que más necesitamos para nosotros, los seres humanos y los animales que habitan en los bosques. Una de la tarde, 16 minutos, 16 minutos. Los oyentes que están activos con nosotros. Giovanni Rivera. A Zamboní. Diferentes partes, hombre. El viejo Ilmer en el rincón musical de Colombia, totalmente en la Cimarrona. El rincón musical de Colombia. Avanzamos con más éxito solicitado por nuestros oyentes. 1:17 p.m.

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Algunos elementos culturales son el idioma, el vestido, la música, el canto, la comida, la danza, el manejo de la economía, los tejidos, la medicina tradicional, entre otros.

Eso está bien, hombre. Una de la tarde, 25 minutos, 1:25. ¿Cómo corre el tiempo, señor? ¿Cómo avanza el tiempo en la radio? Avanza muy rápido. Eso avanza rápidamente y nosotros también avanzamos por aquí con nuestros oyentes que están activos, que siguen reportando sintonía. Por acá nos dicen, hola, bueno. Por acá me dicen, para solicitar una canción. Sintonía total desde Suárez para solicitar la canción. Listo, con mucho gusto. Por acá también nos dicen, hola, buenas tardes, mi nombre es Steven Fajardo Otero, reportando Full Sintonía en Morales, Cauca. Por favor, me puedes complacer con la canción No Te Olvides de Mí, de Los Inquietos del Vallenato. Claro que sí, con mucho gusto. Hombre, ustedes oyentes solicitan sus canciones y nosotros con mucho gusto los complacemos aquí. Porque aquí estamos para complacerlos, hacerlos felices a ustedes oyentes. ¿A usted le gusta esa canción? Con mucho gusto. Aquí les damos play para que usted lo disfrute. Esa es la idea, hombre, quedarles bien a ustedes oyentes con su programación, con sus éxitos solicitados. Porque usted, oyentes, los que nos ayudan a hacer la radio. 1:27, 1:27.

¿Para qué, hombre? A ver, compartiéndoles también, diciéndoles, compartiéndoles, ¿no? Vea por aquí mensajes de motivación, querido oyente, querida alma, que en este momento estás ahí escuchando, compartiendo este ratito de calma y de palabras. Quiero que sepas algo muy hermoso: tú eres importante, tú vales mucho, y tu vida es regalo precioso que nadie más puede igualar. A veces en el camino sentimos que las cosas van muy despacio, a veces nos pasan los días, las preocupaciones, lo que no salió como queríamos, a lo que aún no ha llegado. Puede que hoy sientas cansancio, que tengas dudas, que te preocupes, te preguntes si todo el esfuerzo vale la pena. Y si así quiero decirte con todo el corazón, si vale la pena, tú vales la pena. No te compares con nadie, porque tú tienes tu propio tiempo, tu propio brillo, tu propio camino. Lo que para otros parece fácil, para ti puede ser reto. Eso significa que vayas mal, significa que estás creciendo, que estás aprendiendo, que estás haciendo más fuerte con cada paso que das. Recuerda que cada mañana que abres los ojos, la vida te dice: aquí tienes una nueva oportunidad. No importa dónde estuviste ayer ni qué errores cometiste hoy. Tienes la oportunidad de empezar otra vez, de elegir el bien, de sonreír, de intentarlo de nuevo. Y eso es algo maravilloso. Tienes sueños, aunque a veces los escondas. Tienes talento, aunque a veces lo veas. Tienes un corazón capaz de amar, de perdonar y de seguir adelante, incluso cuando cuestas. Eres mucho más fuerte de lo que crees y has superado cosas que antes pensaba que nunca podrías, y aquí estás. Sigue así de pie, sigue caminando, sigue luchando, sigue con esfuerzo y con mucha esperanza. Eso es la valentía de cada alma, de cada persona, la valentía pura, hombre. Mensajes que le compartimos para usted, motivación. 1:29, 1:29.

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0: Esos son los buenos éxitos que nuestros oyentes nos solicitan. Son las buenas músicas, las buenas canciones que nuestros oyentes nos solicitan a través del chat, hombre. Gracias a cada uno de ustedes los que están activos, los que siguen conectados. Nosotros seguimos aquí avanzando con esta programación en esta hora de la tarde ya, ¿no? Donde tenemos una de la tarde con 52 minutos ya en esta hora de la tarde, hombre. Cómo avanza el tiempo. Usted que está camellando fuertemente, ya no más, le llega la hora del receso, ya le llega el momento de salir nuevamente a descansar. Porque nos fue la tarde. Tenemos una con 53 minutos. Y usted que va llegando aquí al casco urbano Morales, usted que viene desde Popayán, desde Cali, diferentes lugares, diferentes partes. Y va arrimando, va aterrizando aquí a nuestro bello municipio y decirles bienvenidos, bienvenidos. También los que van, ¿no? Aquellos conductores que van sintonizados de la 98.9, gracias por llevarnos ahí en tu aparatico, en tu sonido. Acá van ustedes los conductores, los mototaxistas también. A esos dueños del volante que van para Suárez, que van para Piendamó, para Popayán, para Cali. ¿Cómo no? Aquellos, los que están trabajando fuertemente en el taller también. Aquellas cocineras, las damas de la casa, ya listando nuevamente, preparándose para la comida para los trabajadores, porque las damas de casa no descansan, hombre, bajan una olla y suben la otra. Ok, viejo Alexis. Alexis Márquez en Venezuela, ¿qué me dice usted? ¿Usted cocina o no cocina? Lo bueno que soy el oyente de la 98.9, siempre conectado a través de la aplicación, ¿sí o qué? No, está muy bien, hombre, está muy bien que esté activo con nosotros. Es que nos escucha todos los días a través de la aplicación. En Play Store, nuestra voz estéreo, pueden descargarles, hombre. Gilbert Rivera, quien nos acompaña, quien nos está acompañando con esta buena programación. Gilbert Rivera, quien les hace la programación del día lunes. Buenos éxitos que usted mismo oyente nos ayudan a programar. Ok, dice el viejo Chandillo. ¿Qué estará haciendo, hombre? Ya volvemos con más música, ya venimos con más éxitos solicitados.
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17: Son las 2:03.
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0: Así avanzamos nosotros con esta programación en esta hora de la tarde, 2 de la tarde con 16 minutos, 2 con 16. Los oyentes que están activos con nosotros nos siguen marcando al 326-78-45-75. La gente activa, activa. Se siguen comunicando a través del 326-78-45-75 y eso está muy bien. Eso nos alegra hacerle radio a cada uno de ustedes, hacer lo que nos encanta, hacerle radio con la buena programación, los buenos éxitos. Y eso me encanta, hombre. Cada uno de ustedes, los que siguen conectados, los que están fieles, son fieles oyentes, los que están en esa hora de la tarde con nosotros desde muy tempranito y todavía están con nosotros. Gracias, gracias por estar con nosotros. Por acá nos comentan documentos extraviados. Se extravió un bolso el sábado, el día del bingo. Un bolso a nombre de David Chandillo, en la cual en el bolso estaba una mochila, una carpa. Y tenía los demás documentos como cédula de ciudadanía, una tarjeta de la moto y todos los documentos que solo le pertenecen a su dueño. Él pide el favor al quien lo haya encontrado o al quien tenga este bolso, por favor, devolverlo. Se puede comunicarse al 312-863-9983 o al WhatsApp 350-782-5171. 312-863-9983 o 350-782-5171 a nombre de David Chandillo. Es de Cuesquihue. Nos pide el favor entonces al que haya o tenga este bolso, por favor, devolver lo que te tengan los documentos de carácter urgente. 2 de la tarde con 18 minutos. Las buenas canciones que nuestros oyentes nos siguen programando, nos siguen solicitando en esta hora de la tarde. Por aquí me solicitan la canción de La Enredadera. A cada uno de ustedes, oyente, hombre, seguimos nosotros así avanzando, acompañándolos a cada uno de ustedes de la tarde. A todos ustedes, hombre, la que está preparando la comida, la que está alistando ya para los trabajadores, para esos trabajadores que están camellando fuertemente. Usted que está ahí en la casa, en la cocina, volteando con la escobita para allá, para acá, para un lado, para el otro. No me preocupe que apenas son 2 de la tarde, 20 minutos, 2:20. A los que trabajan ya con el fuerte calor, muy a las 3 de la tarde van saliendo. A uno de ustedes también, hombre. Diferentes partes de la gente de la Suiza de América, ¿no? Desde Silvia, desde Popayán, desde el Tambo. Mucha, bastante sintonía desde Silvia. Bastante sintonía desde Suárez también, ¿no? Diferentes desde la Betulia. Hoy tengo bastante oyentes desde la Betulia Suárez. También desde algunos barrios, desde Cali, me decían. Desde San Joaquín, el barrio San Joaquín en Cali, también activos con nosotros en Santander. En Potrerillo Pescador, por ahí se encuentra Sandra Milena Yalanda. En Potrerillo Pescador, hombre, me alegra que los oyentes estén activos de diferentes partes, diferentes municipios, desde Caldono. En Caldono también están desde Pioyá. Desde el 20 de julio, el Roblar Caldono, me dicen. Qué bien, hombre, desde el 20 de julio, los oyentes desde el 20 de julio de Siberia. Diferentes lugares, hombre, eso está muy bien que estemos llegando a diferentes partes. A ver, ¿de dónde más nos escuchan? La gente desde Totoró, estamos llegando por los lados de Totoró también, ¿no? Desde Palacer Totoró, Paletará Totoró también. Hombre, qué rico llegar más lejos, llegar a diferentes municipios, a ver dónde más nos escuchan, desde Totoró, ¿de dónde más? Toma la gente de Paletará, Totoró. También desde Cajibío, ¿no? De la Cimarrona, La Laguna.
1: De los Venom, para que
0: vean. Desde el Cairo, Cajibío. Y a todos los que están activos aquí en el Morales Cauca, aquí en el corregimiento de Morales Cauca y sus veredas. Del distrito 8, la gente de Loma de Oso, Piedra de Oso, la gente del Mesón, San José. a cada uno de ellos, hombre, a cada uno de ellos. A cada uno de la gente, a cada uno de los oyentes desde San José Morales. De igual manera, a cada uno desde Lomitas también, ¿no? Desde diferentes partes, desde Medellín, los paisitas desde Medellín, ¿qué hacen? A ver, a la gente de la bodega, Belén, Chirriadero. Acá una de las 21 veredas, Los Resguardos, Honduras, Agua Negra, Chimborazo. Pues en Chimborazo se encuentra el viejo Gorra Roja. ¿Qué hace el viejo Gorra Roja? Ay, ay, ay, ¿no? Ah, bueno. Usted quería bailar esa canción, hombre. Quería bailar esa canción. Ya vengo a darle play a ese éxito solicitado. Para la familia Epe, en la vereda San José, especialmente a los activos, los oyentes, activándolos desde San José. A la familia Epe en San José, hombre, activos también de la 98.9. Eso está muy bien, ¿no? Entonces, dos de la tarde con 23 minutos, nos vamos con más éxitos. A la familia Epe en San José, saluditos para usted.

buenos éxitos, hombre, esos buenos éxitos que nunca pasan de moda, esos éxitos que a más de uno le hicieron sacudir el polvo, ¿no? Las buenas canciones que a más de uno le hicieron sacudir el polvo ahí cuando ya están prendeitos después de unas cuantas copas. O se bailan hasta con lo que suene, mijo. Después de unos buenos tragos de ron. Cualquier lata hace bailar a cualquier loco. A la gente desde Agua Sucia, A Zambranito en Agua Sucia. ¿Cómo está toda la gente por allá en Agua Sucia? A ver. A esos oyentes que están activos en Agua Sucia, por ahí me solicitaban la canción de Camila. Acá también me solicitan la canción de Pastor López.

Así es, 2 de la tarde con 32 minutos, 2:32. Nosotros seguimos avanzando aquí con esta programación, ya en esta hora de la tarde también, ya vengo a despedirme. Oh, todavía no sé, vamos hasta las 4 de la tarde, ¿qué dicen? Los oyentes están activos con nosotros en esta hora de la tarde, ¿cómo no acompañarlos, no? Están solicitando buenos éxitos de Paletará, me solicitaban esa canción de 4 más 3, La Soltería. ¿Quién no quiere estar soltero? A ver, ¿quién no quiere estar soltero para ahorita, para diciembre? ¿O no? Es que le gusta hacer el distrae en diciembre, el 24, el 31. Toda esa soltería que prefiere estar soltero y no casarse. Muchos por ahí en luna de miel y después a los 8 días ya peleando por ahí. Como los gatos, boleándose uña como un berraco. Y eso es normal en las relaciones. Pa' bien o pa' mal, pero de algo sirve. De la tarde, 33 minutos, Zambranito, por Dios. Vas a llenar el sistema en canciones, entonces. Pero bueno, 2 de la tarde, 33 minutos. Así seguimos avanzando con esta programación. Por aquí llega la presentación de Arce, este mix con Camila, canción que nos solicitaba Zambranito desde Agua Sucia.

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2:49 Así avanzamos en esta hora de la tarde, hombre, los oyentes que siguen activos con nosotros, los que siguen reportando sintonía al 326-78-4575. Bastante reporte de sintonía por el municipio de Cajivivo y por el lado de Silvia, hombre. Bastante oyente por esos lados, como me encanta que haya oyentes por diferentes partes. Bastante oyente por el lado de Cajivío, el rincón musical de Colombia. En Cañadulce, Piandamó también, por allá, como no, a la gente de nuestro vecino municipio. Piandamó, por los lados de Piandamó también. El Mango, por acá me dicen que es que por el Mango. Por acá dice que están arreglando la vía en el día de hoy. Qué bueno, están arreglando las carreteras. Hoy está muy bien los que están también en trabajo. 2:50 2:50. Sigue avanzando la tarde, ya en esta hora de la tarde se nos va finalizando también la tarde, 2:50. Acá uno de aquellos, los que estuvieron activos con nosotros, los que estuvieron por acá desde Loma Corta también. Por acá me solicitaban la canción de Duele el Amor de los Bacanes del Sur. A Campo. Campo desde Loma Corta. Me solicita la canción Duele el Amor de los Bacanes del Sur. Esta es la programación que le traemos nosotros todos los días, desde muy temprano hasta la tarde, la 98.9, siempre complaciendo a cada uno de ustedes, los oyentes, complaciéndolos con los buenos éxitos, porque usted oyentes son los que nos ayudan a hacer la radio, usted oyentes son los que nos ayudan a programar los éxitos, porque sin usted no seríamos nada. Entonces, eso, me encanta saludarlos a cada uno de ustedes por eso, que ustedes lo son todos para nosotros, porque usted hace que nosotros lleguemos a ese radio, a ese teléfono, a ese equipo de sonido que está a todo pulmón en esta hora de la tarde. Usted que está también con el radio a todo volumen haciendo oficio, que está con el equipo de sonido a todo volumen también trapeando, barriendo, arreglando la casa, arreglando los chécheres que tiene, ese desorden que hicieron el fin de semana. Están arreglando también en el día de hoy para iniciar semana con todo, con todas las energías. Ah, bueno. Eso está muy bien, Gilbert Rivera, quien nos acompaña con esa promoción del día lunes. Buenos éxitos que ustedes mismos, oyentes, nos ayudan a programar. 2:53, 2:53.

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1: 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Estimados oyentes, aquí comenzamos una vez más con un programa muy importante para el día de hoy. Sin antes decirles que la vida nos ha cambiado, la economía ha cambiado, el mundo cambió, todo nos cambió, la humanidad cambió, la gente de ahora no es la misma de hace 50 años, aunque tengan 60 o 70 o 80 años, no importa la edad, es el cambio que ha tenido la humanidad como tal. Todo nos ha cambiado, pero lo más preocupante es el cambio climático. La deshidratación que está teniendo la humanidad hoy, o estamos teniendo la humanidad hoy por hoy a causa de los rayos solares, el cáncer de piel y todo lo demás, la deshidratación, el fuerte verano, todo nos está afectando enormemente. Los veranos en ocasiones, las heladas en ocasiones, las granizadas en ocasiones, las inundaciones en ocasiones, todo ha cambiado. Pero ¿por qué el mundo ha cambiado? ¿Por qué el planeta ha cambiado? ¿Por qué los climas han cambiado tanto? ¿Acaso es que Dios es el culpable? ¿Será que nosotros somos los culpables? ¿Qué será que está pasando? ¿Será que estamos quemando muchos muñecos, muchos años viejos, mucha pólvora, mucho humo, mucha llanta quemada, mucha deforestación? ¿Será que estamos tumbando muchos árboles a las orillas de las quebradas? En vez de sembrar árboles, los estamos estalando, estamos destruyendo con...

0: úlceras dependiendo de la causa del tipo de inflamación que tengamos. Bueno, doctor Rolando, ¿y qué podemos hacer en un caso de estos? La forma de cómo tratar una enfermedad de estas es ir a la causa de la enfermedad. Mirar cuánto tiempo lleva con el problema, cómo comenzó, cómo surgió, si es una artritis y si sus padres, abuelos sufrían de esta enfermedad, porque en muchas ocasiones tiene mucho que ver la genética, ¿no? O son enfermedades hereditarias. Y el tratamiento depende de la causa subyacente. Algunas medidas generales incluyen en este caso, por ejemplo, el reposo, ejercicio moderado para mantener una movilidad activa. Lo más importante es que cuando se presente una enfermedad de esta categoría es no hacerle cama. Tratar lo posible de movernos lo más que podamos, aunque nos duela, no importa, tratemos de hacer un poco de movimiento, hacer un poco de ejercicio sin dejar que esto se nos convierta en un problema de postramiento en cama. Ahí sí sería grave. Algunos baños tibios con plantas calientes, masajes, estiramientos suaves para aliviar la rigidez de la articulación, porque es que los músculos y los tendones y los nervios se contraen. ¿Qué significan? Comienzan a encogerse. Hay algunos analgésicos como el acetaminofén, antiinflamatorios no esteroides, que pueden ayudar como el naproxeno o en casos específicos medicamentos para la gota o artritis. En este caso podríamos estar hablando, por ejemplo, del difenac por 100 miligramos, que a manera de ejemplo es un diclofenaco. Podemos hablar también de la prednisolona, podemos hablar del tramadol, podemos hablar del neurobión, podemos hablar, en fin. Pero independientemente son calmantes. Le calman el dolor por 12 horas o por 24 horas, pero como el caso es curar la enfermedad, ya necesitamos es un tratamiento. También hablamos de fisioterapia. Para fortalecer los músculos que rodean la articulación y mejorar la función, pues hay que hacer fisioterapia, que eso incluye unos ejercicios y todo eso. Pero aquí lo más importante es ir directamente al grano, ir es directo a la yugular y decir, vamos a hacer un tratamiento. Y si el caso lo amerita y si el caso es muy grave a nivel de articulaciones o daño articular irreversible, pues hay que hacer cirugías. Pero como la artritis compromete todas las articulaciones del cuerpo, incluida la columna vertebral, pues hacer una cirugía de esta categoría tendría que operar articulación por articulación. ¿Qué tal a uno operándole la articulación del dedo meñique, la punta, luego el centro, luego la mano, etcétera? Entonces tendríamos que operar articulación por articulación, y eso ¿cuándo lo vamos a lograr? Nunca. Así que lo mejor es prevenir la enfermedad, cuidarnos en la alimentación, tener mucho cuidado con lo que comemos. Ya en una consulta yo les explico exactamente, por ejemplo, miren, para estos pacientes el queso no lo deben consumir, los enlatados no lo deben consumir, las carnes rojas tratar lo posible de no consumirlas, pueden comer pescado, pueden comer pollo, huevo, gallina, quizás esto sí les ayude muchísimo, pero lo que son carnes rojas no las deben consumir, porque pues eso hace que el ácido úrico pues aumente más y el dolor empeore, ¿de acuerdo? Es muy importante que todo eso lo analicemos. Estimados oyentes, en un próximo programa les seguiré explicando un poco más acerca de esta enfermedad. 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Que Dios me los bendiga. Gracias por escucharnos y hasta una próxima oportunidad.
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1: 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Las cosas viejas pasaron. He aquí todas son hechas nuevas. 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
1: Ya tenemos en Colombia las 4 de la tarde, 25 minutos, 4:25. ¿Qué tal, amado? Saludarlos de una manera muy especial a todos nuestros oyentes en esta tarde. Parece que va a caer lluvia, parece que no. Bueno, abrió un poquito la llave el Todopoderoso aquí en el municipio de Morales a esta hora de la tarde a través de nuestra voz. Les saludamos de una manera muy especial a todos ustedes. Dios me los bendiga a todos en esta tarde hermosa. Siempre dándole gracias a Dios, ¿no? Siempre contento, siempre agradecido. Siempre con la mirada puesta en Jesús. Es una bendición, es un privilegio servir, acompañar. Y de antemano agradecerles a todos ustedes a esta hora su amable sintonía. Bienvenidos a este programa, a este espacio. Dios les bendiga a todos ustedes. Gracias por acompañarnos, gracias por compartir esta programación y de esta estación de radio que transmite desde este hermoso municipio de Morales, centro del departamento del Cauca, donde llegan estas ondas sonoras de 98.9 FM, nuestra voz estéreo. Muchas gracias de antemano a cada uno de ustedes, que mi Dios los bendiga. Bienvenidos a este programa, vamos a acompañarles hasta el punto de las 6 de la tarde a través de este espacio, Voces de Júbilo, un espacio que llevamos ya un tiempo con ustedes. Y aquí estamos una vez más agradecidos con Papá Dios por regalarnos este tiempo, esta mañana, esta tarde, este espacio, esta hora, este momento. Y también agradecido por cada radio que se enciende cada tarde. Bendito el nombre del Señor. Así que muchas gracias a todos ustedes, gracias al apoyo especial del Cabildo de Honduras, de las comunidades. Quiero agradecer también inmensamente el apoyo de nuestros patrocinadores. Es un privilegio, es un honor realmente también acompañarles a cada uno de ustedes, y gracias de antemano por el apoyo muy especial de nuestros patrocinadores. Este servidor, Rodrigo Astudillo, les da la bienvenida en esta tarde. Así que todos bienvenidos a este programa, mi Dios les bendiga, y gracias de antemano por acompañarnos. Vamos a compartir otro mensaje musical. Más adelante, como siempre, retornamos con saludos, mensajes de mucho interés y mucho más.

0: Son las 4:36.
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1: Hermosa canción en esta tarde que compartimos con ustedes a través de nuestra estación de radio, Nuestra Voz. Hasta que Él venga o yo muera. Así titula esta canción hermosa. Un mensaje precioso que nos da en esta tarde el Todopoderoso a través de esta canción. Aquí estamos una vez más, contentos, agradecidos con Papá Dios por este tiempo, por esta mañana, por este espacio que compartimos con ustedes día a día. Mil gracias a ustedes, amados, amadas de Dios. Que Dios los bendiga, los ilumine, los guarde. Que Dios los bendiga a todos en esta maravillosa tarde. Que Papá Dios sea glorificándose de una manera especial, ¿no?, en cada uno de ustedes, amados, amadas de Dios. Es un gusto, es un privilegio servir, acompañar. Y de antemano agradecerle a Papá Dios por tanta bendición que compartimos con ustedes día a día. 4:47 minutos, radio para todos, 13 minutos, ya nos separan de las 5 de la tarde. Parecía que iba a caer lluvia aquí en Morales, pero bueno, se tuvo un poco, ¿no? En algunos lugares cayó agüita, gloria a Dios por ellos. Y gracias, Señor, por enviar esa lluvia a ese lugar. Creemos que también un día el Señor aquí abrirá la llavecita, aquí en Morales también, ¿no? Bueno, donde no ha caído también, Dios es muy bueno. Dios dice que hace llover para todos, malos y buenos, dice la palabra de Dios, hermano. Qué bueno. 4:47 minutos, radio para todos. Así avanzamos en esta tarde con ustedes, agradecido con Papá Dios. Con cada familia, cada persona a esta hora sintonizando con nosotros sus diferentes lugares donde llegan estas ondas sonoras de nuestra estación de radio, Radio para Todos, 4:48. Bueno, 12 minutos ya nos restan antes de las 5 de la tarde, ¿no? Así pasa este tiempo, pasa esta hora, pasa esta mañana, esta tarde mejor, y Nuestra Voz, como siempre, acompañándoles de antemano a todos y cada uno de ustedes a esta hora. Nuestra Voz.

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22: Son las 5:05.
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Son las 5 de la tarde, 23 minutos. 5:23 minutos. Qué bonita canción, ¿no? Bueno, la música del departamento de Boyacá. Qué bonita, ¿no? 5:23 minutos. El requinto boyacense, bueno. Instrumentos que también alaban y glorifican el nombre del Señor en esta hermosa tarde. Fría, fresquita, ¿no? Rica hoy, hombre. Qué bueno, bendito Dios. Después de unos días bastante calurosos, pues hoy el Señor nos regala una tarde fresquita. Bueno, amago llover un poco aquí en el municipio, ¿no? Bueno, seguramente muchos pidiendo agüita, hombre. Bueno, 5:23 minutos, ¿no? Es verdad. En algunos lugares sigue aún cayendo agüita, bendito Dios, eso de más o menos para los lados del norte está cayendo agüita, ¿no? Qué rico, 5:24, qué bueno para usted, Dios me lo bendiga a esta hora. Disfruten del buen aguacerito, hombre, qué bueno. Bueno Dios para con todos nosotros, bueno es el Señor, grande es el Señor, misericordioso es el Señor. Gloria a Dios, 5:24. Bueno, amados de Dios, amadas de Dios, les recuerdo esta vigilia, no se olviden. No se olviden esta vigilia este sábado 26 ahí en la Iglesia Alianza Cristiana Los Ubales. No se olviden, por favor, esta gran vigilia de alabanza y palabra, hermanos. Alabanza y palabra será esta vez denominada la vigilia, alabanza y palabra de Dios, hermano. Va a haber palabra, bendito Dios, viva, poderosa, eficaz, más cortante que doble filo. Si usted cree, querido amigo, amiga que está por ahí cerca, a los Ubales, también vea, Dios puede hacerle un milagro. Grandes cosas se están haciendo. Estamos en el avivamiento del último tiempo, alabado sea su nombre. Donde el Señor dice su palabra, derramaré de mi espíritu sobre toda carne. Y mire, amados, que esto está sucediendo, alabado sea su nombre. Personas que uno se encuentra, hermanos, en las calles, en muchos lugares, mire, me soñé esto, me soñé tal cosa. Vi esto, visiones, dice la palabra. Los jóvenes verán visiones. Gloria a Dios, los ancianos soñarán sueños, pero no sueños de dormir. Y la gente está contando sueños, me soñé esto, aquello, vi esta visión. Oiga, bendito el nombre del Señor, se cumple esa palabra en los últimos tiempos, dijo el Señor. Derramaré de mi espíritu sobre toda carne. Y hoy, personas no creyentes, hermanos, Dios los está utilizando para hacer... les ver que el poder de Dios no tiene excepción de personas, hermanos. Cuando iba a usar una persona, Dios la utiliza, sea creyente, no lo sea, alabado sea su nombre. Si Dios utilizó una burra, hermanos, para hacerle abrir los ojos al Balaán, imagínese usted, amados hermanos. Entonces, hoy Dios está haciendo cosas grandes y maravillosas. Grandes cosas y maravillosas está haciendo el Todopoderoso. Así que de antemano agradezco a mi Padre Celestial por esta tarde preciosa, por este tiempo, por cada oyente, por cada familia. Qué gozo, hermanos. Mi alabanza siempre será el Señor. Así que los invitamos a esta gran vigilia. Este sábado 26, la Iglesia Alianza Cristiana Los Ubales. Piendamol les espera a todas las familias de Ubales, de California. Ahí los invitamos, ustedes que escuchan estos espacios, estos programas. Bueno, bendito el nombre del Señor. 5:26 minutos, radio para todos. Así que de antemano, pues los invitamos a todos y cada uno de ustedes ahí a esta gran vigilia unida. No se pierda por ningún motivo esta gran vigilia unida. Ahí los esperamos de antemano a todos y cada uno de ustedes para que juntos todos podamos exaltar el nombre del Señor. Ya hay varias iglesias confirmadas que van a asistir a esta gran vigilia. Desde ya extendemos la invitación al pastor Jesús Usa de ahí de San Antonio, que pues no he tenido la oportunidad personalmente de invitarlo. Pero desde ya están invitados, la iglesia de Campo Alegre está invitado, la iglesia Alianza Cristiana de Campo Alegre, la Bonanza, el Caimito, están invitados todos ustedes a esta gran vigilia. No se pierdan por ningún motivo esta gran vigilia, acompáñenos con sus talentos, acompáñenos con toda su familia, más o menos hasta de 12 a 1 de la mañana tendremos la vigilia hasta esa hora, ¿no? Debido a que el otro día, les recuerdo, amados oyentes, los pastores pues tienen sus cultos evangelísticos y pues deben asistir igual manera, entonces para que puedan descansar un momento y hacer el otro día pueden estar en las iglesias normalmente. Son las 5:27 minutos, así que de antemano están invitados todos ustedes a esta gran vigilia unida. No se pierda por ningún motivo la gran vigilia. Lo esperamos a usted con toda su familia. Lleve un amigo, lleve el vecino, la vecina, dígale vecina, vamos a la gran vigilia. Dios puede hacerle un milagro hoy, bendito Dios. Dios está haciendo milagros también, hermano.
señales, prodigios de parte de Dios, porque también viene el anticristo, vienen las señales también del anticristo. Y bueno, esta también hará milagros, pero estos son ya para engañar al mundo entero. Son las 5:28 minutos, Radio para Todos. Aún se siguen haciendo los milagros de Jesús de Nazaret, los milagros de Cristo, hermano. Sí, los milagros de Jesús que Él hizo, y Él mismo nos dijo, vosotros también, si creéis, podéis hacer cosas aún mayores de las que yo hice. Amén. Gracias, amado Dios, por ese poder tan grande que Dios nos da de poder también hacer milagros. Bendito el nombre de Cristo Jesús. Saluditos en esta tarde para todos ustedes. Amados, amada de Dios, es un gusto, es un privilegio en esta preciosa tarde servirles de antemano a todos ustedes y de antemano agradecerle a Papito Dios por este tiempo, por este espacio, y extenderle esa cordialísima invitación a esa gran vigilia. Llévese talento usted, lleve cánticos, lleve coro de alabanza, lleve especiales, amado. Ya hay varios pastores que llevarán especiales, Pastor Sisto llevará su especial, nosotros llevaremos el trío también, Dios lo permite, con mis hermanos, así que habrá especiales, cánticos, alabanzas también, porque vendrán también muchos ministerios de diferentes lugares a alabar y exaltar el nombre del Señor. También invitamos a los hermanos de Santa Rosa, están invitados, el tocayo está invitado, si ojalá pudiera ir el ministerio de alabanza de Santa Rosa, bendito Dios, qué bueno, ¿no? Ríos de exaltación, ojalá pudieran acompañar a los hermanos con ese gran talento que Dios les ha dado. Bueno, desde ya pues les tenemos la invitación a toda la comunidad de Santa Rosa, a todos los hermanos, hermano Omar, el pastor Rodrigo, a todos los hermanos allí, a la iglesia local de Morales, todos están invitados a esta gran vigilia, así que de antemano, gracias, ahí nos vemos si Dios lo permite, si Todopoderoso nos da la vida y la licencia.

0: son las 5:35.
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Tenemos en Colombia las 4, perdón, las 5:50 minutos ya, 5:50 minutos. Llegamos hacia la parte final de su espacio Voces de Júbilo. De antemano queremos agradecerles a todos ustedes, Dios me los bendiga. Quiero decir hasta este punto y ahora les hemos acompañado, deseándoles un resto de tarde bonita, bendecida. Mañana estaremos en punto de las 4 de la tarde nuevamente, ¿no? Ya el espacio de la mañana ya no irá más. Entonces ya solamente tendremos el espacio en horas de la tarde, ¿no? Todos los oyentes. Y en horas de la mañana pues no vamos más, debido a que creo que tomaron una decisión las comunidades en la asamblea zonal que se realizó en el resguardo de Agua Negra, ¿no? Creo que tomaron la decisión, entonces pues ya no vamos más en horas de la mañana. Ya llegó otro compañero que ocupará este espacio, ¿no? Nuevo Amanecer. Así que de antemano gracias a todos ustedes. Dios me les bendiga hasta este punto y ahora les hemos acompañado, haciéndolos un resto de tarde bonita, bendecida. Un abrazo para todos, ricas bendiciones para ustedes.

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